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Hola, ¿qué tal? Buenos días. ¿Qué tal? Buenos días. Ah, bienvenidos, bienvenidas al programa del día de hoy. Estamos un domingo más donde nos reencontramos a través de los 103.5 de Radio Loreto Insuperable. Como cada domingo, como cada día, como cada mañana, como cada amanecer, damos gracias siempre al Dios Todopoderoso por la vida, por la salud que Él nos da, que nos regala. Sin Él no somos nada, por Él tenemos todas las cosas. Lenin Díez te saluda en esta mañana, una mañana muy hermosa el día de hoy, una mañana muy fresca. Pero parece que va a salir por ahí el solcito también el día de hoy. Ah, un sol radiante ya en este amanecer. Buenos días, nos vamos rumbo hasta las 9 de la mañana aquí en Balada Moleros y algo más. Ah, a todos les damos la cordial bienvenida. Buenos días.

Oye, son las 6 de la mañana ya. 6 de la mañana con 10, ¿ah? Hoy estamos 13 de septiembre, el día de hoy estamos en el mes de la juventud, en el mes de las flores, en el mes de la primavera, ¿ah? Gracias por la sintonía, ahí estamos, ¿no? Ahí, 16 de julio 322, ahí está Inversiones L&M, ahí está mi gran amigo ya, ha levantado por ahí el volumen de su radio, amigo Luchito Marín, ¿ah? Ahí te espera él, 16 de julio 322, Inversiones L&M, ahí está el hombre fiel, Luchito Marín, gracias Luchito por la sintonía. 16 de julio 322. Un saludo también por acá a la gente que está en sintonía de la radio, sector sur de San Juan. A mis amigos también del sector de Belén, zona baja y zona alta, aquí en el centro de la ciudad, Punchana. Y en todo el mundo que están ahí vía internet ya con la radio. Y un saludo muy especial por ahí para Jorgito Garabosa, el presidente de la ONG Las Manos que Ayuna de Corazón, acaba de llegar a Panamá, ¿no? Está yendo a hacer unas gestiones ahí mi gran amigo Jorgito Garabosa, ¿ah? Ahí en el país de Panamá, ¿ah? Buenos días, son las 6 de la mañana con 11, a 6 y 11, Lenin Díaz te saluda en esta mañana. Balada, bolero, si algo más, ¿ah? Nos vamos rumbo hasta las 9 de la mañana el día de hoy. 6 y 11, 6 y 11.

0: Esta es la hora, 6 y 16 minutos.
1: Oye, son las 6 de la mañana ya con 16, 6 y 16 de la mañana. Un saludo muy especial a la gente que está allí vía Interrego, la radio, ¿eh? Ahí está el mercadillo Nicole, ¿no? Ahí en Benjamín con San. Creo que es mi amigo Romer, a ver si pueden haber... me han mandado por acá el mensajito, a ver si pueden haber... mi amigo Rommel, creo es, ¿no? Ahí vendiendo ahí las verduras, él ahí en Benjamín Constant, ¿ah? Escuchando ahí la radio en el mercadillo... Nicole, ¿no? Al costadito nomás de la distribuidora Fernando, ahí está... la gente de Mercadillo Nicola, mi amigo Rommel, en sintonía de la radio también para su esposa, para toda la gente que está por ahí con la radio. Gracias. ¿Está?
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1: Oye, ¿alguien por ahí está de cumpleaños? Está de happy, está cumpliendo años el día de hoy. Me pueden mandar ya el mensajito al WhatsApp de la radio, al 965-673668. Son las 6 de la mañana ya con 18, ¿no? 6 de la mañana con 18 minutos. ¿Estás escuchando Balada Bolero o algo más? Son las 6 con 18.

0: Oye, ¿cuánto recuerdan esta canción de los Daltons, El Último Beso?
1: Esta es la hora, 6:20.
0: 6 de la mañana con 20, a 6:20 de la mañana. 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
0: 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Ah, ahí está mi amigo Moisés, la señora Sila Bati, para toda la gente que está por ahí con la radio. Son las 6 de la mañana con 22, ya 6:22.

0: Oye, saludos también por acá para mi amigo. Ahí está para Vladimir y también para su amorcita Roxanita. Ahí en Propero Cuadra 13, frente a la tienda del Chinito. Ahí están ellos desde muy temprano con las radios. Me dice, ¿cuándo va a venir por acá la móvil? Me dice por acá, ¿no? Mi amigo Vladimir. Ahí Propero Cuadra 13, ahí están vendiendo los pollos, las verduras, el lago helada, la gasucita helada. Ahí está Vladimir y su amor Roxanita, en Propero Cuadra 13. Gracias, Vladimir, A mis amigos también que están ahí en Benjamín Constant, ¿no? Ahí en el Mercadillo Nicole. Claro, ahí está en sintonía de la radio. Gracias, para mi amigo Rómulo Narváez y la señora Elita Calampa. Están por ahí con la radio. Gracias, para mi amigo Rómulo Narváez, Elita Calampa. Ahí en el Mercadillo Nicole, ahí en Benjamín Constant, ¿no? Vendiendo ahí la verdura, vendiendo ahí... todo lo que es verdura, ¿no? Claro, ahí está la papa, la cebolla, el tomate, me cuentan ellos. Emprendiendo ahí, mi amigo, gracias, mi amigo Narváez. En sintonía de la radio. Son las 6 de la mañana con 29, ya 6 y 29 de la mañana.
1: Esta es la hora, 6 y 29 minutos.

Son las 6 de la mañana ya con 41, 6:41 de la mañana. 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El uno por acá para Jorgito Grabosa, el presidente de la ONG, las manos que ayudan de corazón desde Panamá, escuchando ahí la radio. Gracias, Jorgito Grabosa, vía internet con la radio. Un saludo también por acá para Carlito, está por ahí también, está para Gale García La Chuma. Un saludo muy, muy especial para ustedes, amigos. Gracias ahí por sus apoyos, gracias. También para Jovita, ¿no? Ahí también está Jovita, para el Chino, para Beto. Asentamiento Humano El Triunfo, ahí en el sector de participación con la radio. Saludos también por acá para Jerfe, ¿eh? Carlito, gracias. También por ahí está para Gale García La Chuma, escuchando ahí el programa.

Oye, saludo por acá para Corralito Corazón. Me dice que está ahí con la radio. Gracias. Ahí también para su mariposita, la señora Jessica. Ahí el sector de Cabo López, ¿ah? Gracias por la sintonía. Ahí está Corralito Corazón. Oye, son las 6 de la mañana con 51 y a 6:51 de la mañana. Muchas felicidades por ahí para los amigos que el día de hoy están de cumpleaños. Que lo pasen bonito el día de hoy, los cumpleañeros, también la cumpleañera. 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Van a topar por ahí la puerta de tu casa. Te van a preguntar qué radio escuchas. Solamente responde: yo escucho Radio Loreto. 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
1: Bye. Pues la canción ahí de Luchito Marín, ¿ah? Ahí en el sector de 16 de julio 322, ahí está Inversiones L&M, ahí está mi amigo Luchito Marín en sintonía de la radio, gracias Luchito Marín, ¿ah? Esa es su canción preferida de Luchito Marín. Oye, son las 6 de la mañana con 54 y a 6:54 de la mañana. Gracias por la sintonía, para mi amiga Cataleya, como cada domingo, ahí en el sector de Calvo Cuada 17. Ahí está con toda su familia, ahí me dice, desde muy temprano, escuchando ahí la radio. Gracias, Cataleya.

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Oye, de esta manera estamos arrancando ya nuestra segunda hora del programa del día de hoy, domingo 13 de septiembre. A los amigos que por ahí recién prenden su radio, buenos días, señor, señora, buenos días, amigo, amiga, a la gente que está en los mercados, mi amigo del volante. De repente estás ahí en tu casita todavía, de repente estás ahí en la camita, en el sofá, en la mecedora. Un saludo muy especial para ustedes, ¿ah? Saludos también por acá para mi amiga Sandrita Matute, desde la capital, ahí escuchando la radio. Gracias, Sandrita Matute. Y también para mi pata James Lavinto, ¿ah? Gracias por la sintonía, James, ¿ah? Gracias.

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1: Esta es la hora, 7:10.

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4: Esta es la hora, 7:15.

Oye, saludo por acá para Neidita Fonseca, que está por ahí con la radio, sector del Tupac Amaru, ¿ah? 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Ah, también para mi pata Vladimir, ¿no? Y su amorcita Rosanita, ahí en Propero Cuadra 13, ahí frente a la tina del Chinito. Ahí está mi pata, desde muy temprano, el chico romántico, ahí vendiendo los pollos, ahí las verduras, el agua y la gaseosa y la. Mi pata Vladimir y su amor Roxanita, ahí en Propero Cuadra 13.

Oye, muchas gracias por ahí para Jorgito Garabosa, desde Panamá, escuchando el programa. Gracias, Jorge Garabosa, el presidente de la ONG, la mano que ayuda de corazón, escuchando el programa desde Panamá, ¿no? Claro, saludos también por acá a la gente que está ahí en Benjamín Constant, ahí está en el mercado Nicole, ¿no? Ahí está para mi amigo Rómulo Narváez y la señora Elita Calampa, ahí vendiendo ahí ellos las verduras, ¿no? La papa, la cebolla, el tomate, ahí en el mercadillo Nicola, al costadito nomás de la desigualdad.

Fernando, ¿no? Ahí creo está, ahí claro. Ahí está el mercadillo Nicola, ahí está mi pata, el señor Rómulo, ¿no? Claro, Rómulo Narváez y la señora Elita Calampa, ahí en Benjamín Constant con la radio. Son las 7 de la mañana con 29, a 7:29 de la mañana.

Son las 7 de la mañana, ya con 39, 7:39 de la mañana. 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Los encuestadores ya están por tu barrio, tu avenida, tu pueblo, joven. 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Saludo por acá para mi pata Vladimira y también para su amorcita Roxanita, ¿no? Ahí en... en Próspero Cuadra 13, frente a la tienda del Chinito. Ahí ese saludito por ahí, dice, para mamita Archeli Tello, ¿no? Ahí en Próspero Cuadra 13, frente a la tienda del Chinito. Ahí está la, la señora Archeli Tello, ¿ah? En sintonía de la radio. Y también para mi pata Vladimir y su amor Rosanita, ahí vendiendo los pollos y las verduras, ¿ah? Gracias, Vladimir, por la sintonía. Ahí en Próspero Cuadra 13. Hoy, ¿quién no se ha enamorado en esta vida? Creo que todos nosotros, ¿no? Ah, aunque dicen por ahí que hay amor a primera vista. A ver, ¿quién dice que no? A ver. Hoy yo no tanto creo en eso, ¿ah? No tanto creo en eso porque no me ha pasado, pues, ¿no? No sé si a alguien le ha pasado por ahí, ¿ah? Si algún matrimonio tiene ahí 40, 30 años que se han conocido así a primera vista, se han enamorado a primera vista, que me llame, a ver, que me cuenten, a ver, ¿cómo ha sido esto? Porque dicen por ahí que hay amor, dice, a primera vista, ¿ah? Aunque no tanto creo yo en eso, ¿no? El amor a primera vista, pero dice que por ahí que pasa, ¿no? Por eso estoy pidiendo, a ver, que me llame alguien al 977-34-2684, a mi número personal, y que me cuente, a ver. Ah, y vamos a conversar un ratito al aire. ¿Cómo ha sido su amor a primera vista, no? Ah, si se han casado, ya tienen 30 años, 40 años, a ver cómo ha sido para poder, pues, ¿no? Conocer cómo ha sido la cosa, porque otros dicen que sí. Ah, que sí funciona cuando es amor a primera vista, ¿no? Ah, pero a mí no me ha pasado eso, ¿ah? Por eso es que no tanto creo, pues. ¿Ah? ¿Sí, no, Vladimir? Claro. Son las 7 de la mañana ya con 41, a 7:41 en la mañana. Estás escuchando Balada Boleros y Algo Más con tu amigo Lenin 10, el osito de la FM, aquí en los 103.5.

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4: Esta es la hora, 7:46.

Oye, saludos por acá para Carlito Paima da Souza. Ahí está. Más conocido como en el mundo de la falándula como el Fachú, ¿eh? Ahí en el pasaje La Rosa, full sintonía con la radio. Ahí está Carlito Paima. 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Los encuestadores ya están por tu barrio, tu avenida, tu pueblo, joven. 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Un saludo por acá para Beto Ríos, ¿sabes? Y toda la gente que

Está ahí Jorge Chávez con Galvez, ¿no? Ahí en la misma esquinita, ahí está Beto Ríos, ¿ah? Con toda su familia ahí, escuchando el programa. Saludos por acá para Marco Antonio Tello y la señora Orfelinda, ¿no? Ahí también está ella, me dice, ahí con la radio, ahí en la... Dice saludos por acá para mis hijos, dice, ahí está para Mónica, Carito, Denis y para mis lindos nietos y amigos. Dice, ahí está mi amiga Orfelinda Chota y por ahí también está para Marco Antonio Tello, escuchando ahí el programa. Que no te ganes la hora, son las 7:55. Llegó Carlos Paima da Souza, el fachudo.

Oye, se viene por ahí a los vallenatos insuperables, ¿eh? Gracias por la sintonía, muchas gracias. Les dejo con ese temita musical, esta última baladita que me han reclamado desde temprano. Pero no te muevas, no, no, no, no, no. Yo me quedo hasta las 9 de la mañana. Ya venimos con los vallenatos insuperables.

Oye, de esta manera estamos arrancando ya nuestra tercera y última hora del programa. Buenos días, buenos días. A la gente que está ahí en el sector sur de San Juan, gente de Puchana, sector de Belén, zona baja y zona alta. A mis amigos del volante. Gracias por enseñar a la gente que está en los mercados, en los centros de abastos. 8 de la mañana con 10, ya 8 y 10 de la mañana.

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1: Oye, 8 de la mañana ya. Ocho de la mañana con 20, ya 8:20 de la mañana. 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Y para toda la gente que está ahí en sintonía de la radio, en el Chihuahua Pollería El Gran Dorado. 8 ya con 21, 8:21 de la mañana.
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1: Ya viene por ahí a DJ Láser, ¿ah? A partir de las 9 viene DJ Láser para continuar ya con la programación de la radio.

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Le van a preguntar qué era, yo escucho la mente, responde. 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A partir de las 9 viene por allá DJ Láser para continuar con la programación de la radio. Un saludo por acá para Patricia Bocanegra, que está por allí en sintonía de la radio, ¿no? Gracias, Patricia Bocanegra, gracias, Pati Bocanegra, con la radio.

0: Oye, saludo por acá para Pati Bocanera, que está en sintonía de la radio. Gracias, Pati Bocanera. A ver también que está ahí Benjamín Gonzán, ahí en Brasil. Ahí está para el mercadillo Nicole, ¿no? Claro, ahí está mi gran amigo Rómulo Narváez.
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0: Ahí está para mi amigo Rómulo Narváez. Ahí también la señora Elita Calampa. Ahí en el mercado Mercadillo, ahí Nicole, ¿no? Al costadito nomás ahí de la distribuidora Fernando. Ahí está mi pata Rómulo Narváez y la señora Elita Calampa. Ahí vendiendo ellos las verduras ahí en Benjamín González. Me cuentan, ¿ah? Que todos los domingos están ahí con la radio. Gracias.
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0: Oye, para Luchito Marín también, ¿eh? El hombre fiel. Ahí está Luchito Marín, 16 de julio 322 en Inversiones L&M. Gracias Luchito Marín por la sintonía.

corazón. Oye, gracias, Jorgito Aragonza. El presidente de la ONG, la banda que llena de corazón, escuchando ahí la radio. Gracias, Jorgito Aragonza, por la sintonía. Desde Panamá, ¿no? Ahí está con el programa, gracias.

Hoy 8 de la mañana ya con 43, ya viene DJ Láser, DJ Láser a partir de las 9 para continuar con la programación de la radio. Saludos de cumpleaños, saludos de onomástico. Hoy el día de hoy está de cumpleaños, dice, para Richard Carney Gourmet Niteño. Ah, saludito va de parte de su esposa, la señora Amarilis, ¿no? De sus hijos Greta, Quique Jesús, de sus padres Saura, Napoleón, dice, de su hermana Giovanna, los tíos, primos, sobrines, de toda su familia, ¿no? En general, ahí en calle Morona, cuadra 11, ¿ah? Felicidades, ahí está para Richard Carney Gourmet Niteño. Que lo pase bonito el día de hoy.

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¡Ay, ay, ay! 8 de la mañana ya con 54, ¿no? 8:54, buenas, saludos de cumpleaños. Oye, saludos de cumpleaños, saludos de onomástico ahí en Benjamín Constant, ¿no? Un saludo por acá, me dice, muy especial para mi princesa.

Nicole Narváez Calampa, ¿no? Nicole Narváez Calampa, a que mañana está de cumpleaños, ¿no? Está cumpliendo 28 añitos, muchas felicidades, ¿ah? Para Nicole Narváez Calampa, a nombre muy, muy especial de su papito Rómulo Narváez, de su mamita Elita Calampa, a nombre también de toda su familia, de todos los amigos, de todos los tíos, los primos, muchas felicidades para Nicole Narváez Calampa, que el día de mañana estará botando la casa por la ventana. Muchas felicidades, ¿ah? Para Nicole, ¿ah? Que lo pase bonito, a nombre de papito Rómulo Narváez, de su mamita Elita Calampa, a nombre de toda tu familia. Felicidades para Nicole Narváez Calampa, que lo pase bonito el día de mañana ahí en Benjamín Constant. ¡Felicidades! ¡Ya viene DJ Láser!

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la marca grande. Hola, hola, ¿qué tal? ¿Cómo estamos? Buenos días y bienvenidos al tremendo show. Qué rico domingo, fin de semana. ¿Qué tal su fin de semana? ¿Cómo le han pasado? Recontra chévere. Ahora ya vistiéndose, cambiándose para ir a la playa. Hoy domingo 13 de septiembre. Y estamos en el mes de la primavera. En el mes de las flores. En el mes del verano. ¿Qué tal? ¿Cómo estamos? Mi nombre es Rubén García, me dicen DJ Láser. Y acompañamos hasta el mediodía. En este rico domingo, fin de semana. Un domingo totalmente caluroso. Propicio, propicio. Para destapar esas rubias. Y por supuesto darse un chapuzón. Aquí comienza Domingos Insuperables. Con el gran DJ Láser y don Enrique Silvano, bienvenidos. Arriba los ánimos, sube ese volumen.

euforia. Atención a la hora. Es la hora 9 de la mañana con 31 minutos. Es la hora 9.31. 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Bueno, está saliendo el gran el gran Erwin Mafaldo por la zona de Punchana. Está también Angelo García por la zona de Pradera. El gran Rudy por la zona sur de San Juan. El chico guapo. Así que ya lo saben, ¿ah? Responde y gana Loreto Insuperable.

Es la hora 9 de la mañana con 44 minutos. 9:44. Hoy enseñamos para todos los diferentes mercados. Para la gente del mercado Belén, la Casona. Para la gente de Girón y Talla. Celebra la señora Rosita Cinti. La gente de Girón y Talla, gracias por estar con la radio número 1, Loreto Insuperable. Salió para la gente del mercado Cardoso. Ahí está la gente de Snack Jugaría Joyce. Ahí está la gordita. Gracias por estar con la radio número 1, Loreto Insuperable. En cualquier momento, contacto con los chicos de la móvil. Recorriendo tu calle, tu avenida, tu distrito, tu asentamiento humano, en busca de una sola respuesta. Tiene que ser sí, sí, sí. 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

así que ya lo sabes. Habilitamos el WhatsApp de la radio, 965-673668. Puedes hacer ahí, enviar los saludos. De pronto estás de cumpleaños, aniversario de bodas. Puedes hacer una actividad o quieres dar a conocer tu emprendimiento. Ahí estamos, a 965-673668. Llegó el jugador. ¿A qué jugador?

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0: que salvaje. Oye, celebra la perdida. Quita el calorcito. Agua que me quemo. Atención a la hora, es la hora 9 de la mañana con 56 minutos. 9:56 en la radio. Oye, por acá me escribe mi promoción Jean de la Cruz desde Santa María de Alto Nanay. Dice que está a todo volumen con la radio. Y en la dulce espera de su primer bebito, de su primer retoño. Buena promoción, Jean de la Cruz Diosa. Quiere enviar saludos para su esposa, la señora Raquelita. La señora Raquelita del Águila. Felicidades, ¿ah? La gente de Santa María de Alto Nanay, como siempre, escuchando Loreto Insuperable, número uno. Pero qué bonito, qué bonito. Gracias, promoción. Por acá, saludos. Gracias por acá, Diela. Sergio, mandar saludos para los operarios de Confipetrol, Unidad Minera Matute. Ahí está el gran Julio Anderson Pacaya, como siempre, escuchando Loreto Insuperable. Gracias. Gracias, Julio. Otro saludo por acá. Hola, DJ Láser, buenos días. Quiero mandar un saludo para la cuadra 13 de La Próspero. Saludo para Archeli. Para Archeli y Pilar, Rosana, Luisa, para Valeria. ¿Quién más? Ahí está Yasacama Rodríguez. Estamos a todo volumen con Loreto Insuperable. Ahí está el gran Vladimir, el chico Coca-Cola. Ahí está, muy bien, La gente de Próspero, cuadra 13, a todo volumen con Radio Loreto Insuperable, número uno. 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Ahí está nuestro amigo Moisés. 9 de la mañana con 58 minutos. Salsita de la buena.
1: ¡Vacila,

0: Atención a la hora, 10 de la mañana con 13 minutos. 10 con 13 en la radio. Los chicos de la móvil. Contacto con los chicos de la móvil. Cuéntame, mi querido Rudy, ¿en qué parte te encuentras? ¡Adelante!
1: Ok, listo. Estamos recorriendo toda la zona sur en esta mañana con un clima de verano. Se siente ese calorcito y por acá nosotros refrescando ese ambiente con la rica música al lado de DJ Glaser. Bueno, en esta oportunidad, compañero, he sorprendido a un grupo de personas aquí en la zona sur que están con la radio a todo volumen. Caballero, buenos días, ¿cómo se llama?
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1: La número uno, venga, porque corazón lindo, ¿es tu nombre?
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1: Lupita, la más guapita, siempre todo el día estás con la radio, ¿sí o no?
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1: ¿Loreto?
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1: A ver, una bullita. Chicos, en cualquier momento tenemos otro nuevo enlace. Adelante, estudios.
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1: Oye, se nombra la gente de calle Buenos Aires. No dice nada, no dice nada. Atención a la hora, es la hora. 10 de la mañana con 29 minutos. 10 con 29 en la radio. Oye, por acá. Oye, este creo es el primer saludo que llegó, ¿no? Sí, vamos a ver. Diga Láser, saludos para mis hermanitas. Saludos para Lupita, para Deisita, de parte de su hermano Víctor Manuel. ¿Ah? Y del taller de motos Milagritos. Saludos también para mi cuñado, ahí está Raulito, de parte de su cuñado Víctor Manuel, que lo quiere mucho. Ay, ay, ay, saludos para la gente de Motos Milagritos. Gracias por estar con la radio número uno, Loreto Insuperable. Por acá nos escribe nuestro amigo, a ver, nuestro amigo Rogercito Díaz, como siempre, como todos los domingos, activos. Dice DJ Láser, quiero enviar saludos para mi hijita Alice Díaz, de parte de su papito Rogercito Díaz, como siempre en sintonía de la programación de Radio Loreto. Buenas, Rogercito, gracias, mi brother.
2: Toda la gente.
1: Saludos para Vicky Jibaja. Bueno, vamos a visitar a la Vicky, ¿eh? Está medio larguito el pelito. Saludos para la gente de Pebas, Bajo Amazonas, para la familia Guerra Saldaña, como siempre.

otro saludo por acá. Bien, buenos días, saludo para Antonella Karina en Punchana, de parte de sus hermanitos. Ahí está Andrés Gisomar, desde la capital, como siempre, escuchando a Loreto Insuperable. Gracias. Estamos activos en el TikTok. Nos pueden seguir como Día y Nacen Oficial. Transmisión en vivo. Ahí estamos. 15 de la mañana con 31 minutos. Esto es Domingos Insuperables.

É um muito obrigado. Salão para Edwin Bolet, aí em Callao, Lima. Gracias por estar viendo la transmisión. Por acá me escribe Fernanda, me dice, "Dile Láser, porfa. Hoy es mi cumpleaños." Saludos para Fernanda Fernández. Hoy está apagando velitas. Saludos de parte de toda la familia, de parte de los amigos. Hoy va a celebrar como se merece nuestra amiga Fernanda Fernández, ¿no? Me dice que escucha la radio todos los días. Muy bien, Fernandita. Que papá Dios te colme de muchas bendiciones. Bendiciones en tu estudio. Así que ya lo sabe. ¡Que viva el santo! 10 de la mañana con 44 minutos. 10 con 44. Van llegando más saludos a través del WhatsApp. 965673668. Hola, buenos días. Quiero enviar un saludo para toda la gente. Para la gente de Cuadra 13, de la Próspero. Ahí está. En especial para mi amita Rosita, que está de cumpleaños. ¡Que viva el santo! Gran cantidad de cumpleañeros el día de hoy, ¿eh?

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San Juan del Urigancho. A todo volumen con la radio. Salió para Denise. Para Denise Ferreira. Atención a la hora 10 de la mañana con 53 minutos. 10 con 53 en la radio. Por acá van llegando más saludos. Me escribe Wagner. Me dice: hola, DJ Láser. Saludos para la peña de los Masters del Rico Rosal.

Estamos a full sintonía de Radio Loreto número 1. ¡Ah! ¡Qué bonito! Otro saludo para acá, saludo para Enzo Matías, de parte de Fabiano. Y para Soraya. Oye, que sigue el pleno sueño. Ay. Saludos también para, a ver, saludo para Wiki, de parte de su tía Grace Soraya. Y la tía Illa, como siempre conectados a Radio Loreto Insuperable. Ay, ay, ay. A ver, DJ Láser, saludo para el aeropuerto. Saludo para la gente del aeropuerto, para Angelito Meléndez y para la chica Dayana. Full volumen con unas rubias. Ay, ay, ay, qué bonito. Otro saludo por acá, buenos días amigos. Quiero mandar un saludito para mis padres. Ahí están Mauro y para Vivian desde Lima, de parte de su hija y nietos. Ahí está Adriano. Los amo muchísimo y pronto estaremos juntos. Muy bien. Hola, buenos días, saludito para la familia Xuña Paredes. Estamos a full sintonía de Radio Loreto, Barrio Chino, Ica, Perú. Gracias por estar con la radio. ¡Atención! 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Mi querido amigo Moisés, nos vamos. De todas maneras, 11 en punto de la mañana. Esto es Domingos Insuperables con el gran DJ Láser.

Bien, Denise Ferreira. Atención a la hora, 11 de la mañana con 12 minutos. Esa es la hora, 11 con 12. Los chicos de la móvil recorriendo tu calle, tu avenida, tu distrito, en busca de una sola respuesta. La única respuesta que tiene que ser: yo escucho Radio Loreto Insuperable y te lleva los premios. Solamente mantén encendida la radio. Y los chicos de la móvil llegan con los regalos a montones, ¿ah? Ay, ay, ay. ¿Qué nos está pidiendo Fabiola? O Fabiana. 11 con 13 minutos. Por acá van llegando más saludos a través del WhatsApp. Dice Die Láser. A ver. Quiero enviar saludos para las chicas Terremoto del barrio chino, aquí en Inca Perú. Dice saludos para Marbella, para Gina y para Miriam. Como siempre, escuchando Loreto Insuperable, la gente de Ica, Ica Perú. Otro saludo por acá. Hola, saludo para la familia Utia Bardales. Saludo para mi tía. Ya lo mandamos, ya, ¿no? Ya lo mandamos, ya. ¿O no? Sí. Saludo para mi tía Jigma. Oye, que está preparando el rico y delicioso Juaneco. Oye, saludo desde Moyobamba. Full música. Vía internet, gracias. Buenos días, saludo para el personal de

personal del servicio Rosita y Mañuco. Gracias por estar con la radio número uno, Loreto Insuperable. Saludos para mi pata Panchito Majipo. Ahí está el gran Panchito Majipo. Saludos para la gentita de Multice, para la gente de Yurimaguas, para la Estrellita, para Estrellita Bardales y el gran Mágico, como siempre conectados a Radio Loreto. Es la hora 11 con 14. Domingos Insuperables con DJ Láser.

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Oye, mi amor, ¿qué es así? Atención a la hora, 11 de la mañana con 30 minutos. Es la hora 11 con 30. Oye, por acá nos escribe el chico guapo, el chico churro. Dice, Dielas, hermano, saludos para la gente de cevichería. Cevichería con el diablo. Con el diablo cauchero. Ahí en Ricardo Palma, Cuadra 10. Están a todo volumen con la radio. Gracias, muchachos. A ver. Ahí está el gran Juan el Mono. También está el gran Mickey. Gracias por estar con la radio número uno de Loretti Supera. Ahí están los muchachos, ¿ah? Degustando su rico cevichito. De repente su chelita por ahí. Haciendo brindis. Haciendo salud, salud. Buen provecho, muchachos. Ahí está el chico guapo, ¿ah? El chico guapo. Oye, por acá, saludos. Van enviando por acá, a ver. A ver, hola, Díaz Láser. Saludos de cumpleaños para Richard Harry Gourmendi Tello, ¿ah? El día de hoy está cumpliendo un añito más de vida. Le saluda su esposa, la señora Amarilis. De parte de los hijos, ahí está Emily. De parte de Jesús. De parte de sus padres, ahí está Isaura y Napoleón. De parte de los tíos, sobrinos, primos y toda la familia en general. En calle Morona, cuadra 11, en el distrito de Iquitos. Saludos. De parte de gran James Panay Juaguanari. Como siempre conectados al programa. ¡Que vive el santo! Otro saludo por acá, amigo Díaz Láser. Saludo para el guarique de la gatita. Hoy tenemos parrilla.

rico cevichito ahí en Urbanización Magazán. Y para el engreído de la casita, ahí está Amadeo Luciano. ¡Ay, ay, ay! Hoy nos vamos por esa calabresa, mi querida. Mi querido Carlitos. Vamos, vamos, ¿ah? Salió para la señora María Esther de Mina de Oro en Chincha, Perú. Gracias por estar con la radio número uno, Loreto Insuperable. Toma, que toma, toma, toma. Oye, ¿qué será la vida de nuestra amiga Lourdes? Está perdida la cena. 11 con 32 en la radio. 11 con 32. Oye, salió por el Chato Henry. Ahí en las Amazonas Indos, Recreo Restaurante. Para el señor Manuel Bedón y toda la gentita que están laborando.

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Hoy voy a hacer una parrillada, un cevichito. Hoy puede ser un sudadito, ¿no? Ay, ay, ay, puede ser, puede ser. Hola, DJ Láser, saludos para Marden Paima y para el más Raulito Amasijuén, full sintonía de Radio Loreto Insuperable desde Santiago de Chile. Gracias, mi bro. Otro saludo por acá. Hola, buenos días, saludos para la familia Bartra, para la familia Bartra Rúas, desde la capital Los Olivos. Gracias por estar con la radio. 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Gracias, Restaurante Chihuahua Pollería El Gran Dorado. ¡Nos vamos! Enlace, le dice gracias por la sintonía. Nos vamos a regalar en las calles en busca de una sola respuesta. Yo escucho Radio Loreto Insuperable número uno. Que tengan un excelente día, que tengan un excelente domingo.

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2: 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Señoras y señores.

siguen los éxitos, siguen las canciones maravillosas.